¡Hello, hello, Matchers! Empezamos la tercera hora y segunda mitad del conteo match con Heartbreaker de Summer, sonando en la posición 16 del Top 30. ¿Cómo va su sabadruki, Matchers? Yo soy Regina Pavón Durán de Match 93.9 en Morelia y les mando un súper saludo y beso tronadísimo a todos los que nos escuchan desde la aplicación de iHeartRadio, que está buenísima, Matchers. Para las que aún no descargan esta aplicación o para los que todavía no la descargan, les recomiendo que vayan a descargarla porque no solo van a poder conectar con nosotros desde cualquier lugar y participar para ganar sorpresas, sino también van a tener acceso a contenido exclusivísimo de la aplicación de México y Estados Unidos. Entonces está súper cool. Y lo mejor es que ahorita la aplicación es gratuita en Matchers, así que córranle a descargarla. Yo los voy a dejar con la siguiente rola que se queda en la posición 15. Marcando exactamente la mitad del programa, tenemos a Justin Bieber con Speed Demon, sonando en Match. 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

0: Huntrick sonando en el lugar número 14 del conteo Match con Golden. ¿Cómo estás, Matcher? ¿Cómo va tu fin de semana? Gracias por conectar. Yo soy Emilio Quiroz de Match 90.1 en Puebla y nos vamos con un super bonus track que nos pidió un Matcher de León. Hola, León. Esta canción se llama Hey Baby, Drop It to the Floor de Pitbull y T-Pain en Match Más Pop. Conéctate.
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3: Hello, hello, Matchers. ¿Cómo va su fin de semana? Espero que estén descansando y si les tocó chambear, seguro se les va a pasar súper rápido porque con el Conteo Match que se armaron esta semana, cualquiera se la pasa bien. Yo soy Joana Martínez de Match 100.1 en Culiacán y recuerden que si quieren que el próximo sábado el conteo esté igual de bueno que hoy, depende de ustedes. Solo tienen que ir a nuestra página www.matchmx.fm y buscar la sección de Conteo Match para mandarnos sus rolas favoritas. Y esta siguiente rola es de una de las artistas Match favoritas, Taylor Swift. Vámonos con esto que se queda en la posición 11. Se llama The Fate of Ophelia. En Match más pop, conéctate.
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0: Tefeiro Pupilia sonando en la posición 11 del Top 30. ¿Qué onda, Matchers? ¿Cómo va su fin de semana? Yo soy Karen Morales de Match 89.5 en Puerto Vallarta y les mando un saludo muy especial a todos los que nos escuchan desde su bocina inteligente. Ustedes sí le saben, Matchers. Oigan, sé que tengo muchos Matchers K-Popers y ya conocen nuestra estación digital de K-Pop México Radio, pero si alguno de ustedes por aquí no la conoce, les recomiendo que bajen la aplicación de iHeartRadio, porque ahí es donde podrán acceder a todo el contenido de esta estación. Y lo mejor es que es gratis. Podrán disfrutar de 24 horas de K-Pop sin interrupciones. Y para ponerlos en el mood, mientras ustedes corren a descargarla, yo los voy a dejar con esta rola que queda en la posición número 10 del Top 30. It's Me, de Eilid. Sonando en Match Más Pop, conéctate.
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0: Lo que acabas de escuchar fue a cargo de Temper City, se llamó Sephiroth, sonando en la posición número 7 del top 30 del conteo Match. ¿Cómo vamos, Matchers? Yo soy Jackson Isaac de Match 93.9 en Morelia y ahorita los dejo con este rolón a cargo de Olivia Rodrigo. Se llama The Cure y ya está sonando en toda la cadena Match. 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

Sarah Larson sonando en la quinta posición de este conteo con Midnight Sun. ¿Qué onda, Matchers? Yo soy Luna y Turbe de Match 97.9 en Querétaro. Y nos vamos con Ariana Grande. Hate That I Made You Love Me en Match. 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
1: Hello, hello, Matchers. Ya llegamos a la recta final de este programa y es momento de saber cuáles fueron las 3 canciones más votadas por ustedes esta semanita. Pero antes, nos vamos a ir con un super bonus track que nos pidió un Matcher de Ciudad de México. Yo soy Tania Rocha de Match 97.5 en León y recuerden que pueden participar a través de matchmx.fm o mandando una nota de voz por la aplicación de iHeartRadio. Esto que suena en los bonus tracks es Umbrella de Rihanna y Jay-Z. Seguimos en Match. Más pop, conéctate.
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Latin sonando en la segunda posición de este conteo match. ¿Qué onda, Matchers? Yo soy Hannah Chavarría y hemos llegado al final de este programa. Pero antes de revelar cuál fue la rola ganadora de este fin de semana, quiero agradecerles a nombre de toda la cadena Match por conectar con nosotros cada sábado, por votar para hacer de este un excelente programa y por mandarnos sus peticiones para bonus tracks a través de la aplicación de iHeartRadio. Les deseamos un excelente fin de semana y no se despeguen porque termina el conteo Match de hoy, pero los éxitos siguen. Así que disfruten la noche con esto que suena en la posición número 1. Drácula de Tame Impala en la versión remix de Jenny, cerrando el conteo Match más pop. Conéctate.

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